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0: Es la hora 18:28 minutos.
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6: Es la hora 18:49 minutos.
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1: Es la hora 18:55 minutos.

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4: Es la hora 19:05.

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10: Es la hora 19, 19 minutos.

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0: Es la hora 19:39 minutos.
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1: Es la hora 19:53 minutos.

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5: Es la hora 20, 5 minutos.

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1: Es la hora 20, 13 minutos.

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1: Es la hora 20, 24 minutos.

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0: Es la hora 20:54 minutos.
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2: Es la hora 21, 24 minutos.

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4: Es la hora 21:33.

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4: Es la hora 22:46 minutos.
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1: Es la hora 22, 58 minutos.
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Chivo Crazy, Justin Quiles, aplicándola.

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3: Desde México, soy Karen de la Cerda y esta semana, Yuridia llega al primer lugar con Eres Mi Nada. 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
1: Es la hora 5:48 minutos.
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0: Bien contentos, animados, ya llegó Dieguito y Rosario para estar junto a ustedes de aquí hasta las 8.
1: Buenos días, buenos días, buenos días, buenos días. Arriba ese ánimo, llegamos al jueves de música retro. La música que tú y yo vivimos en aquellos años mozos cuando éramos peques todavía.
0: ¿Cuándo qué?
1: Éramos peques.
0: ¿Éramos qué? ¿Cuándo qué?
1: Éramos peques.
0: Ah, qué bueno.
1: Bueno, entonces, bueno, a disfrutar, se ha dicho, de la mejor programación en radio a partir de este momento. Porque claro que todo sí. el día vamos a escuchar música de la hierba.
2: Así es.
1: Estéreo Hits 96.7, 41 años de edad, casi le pega mi edad, tú. Ay, para un poquito.
0: ¿Hace cuánto tiempo más o menos tú y yo nos conocimos, Dieguito?
1: Oh, como unos 10 años atrás. Si yo no te miraba, yo decía...
0: Así en buen plan.
1: Yo decía cuando miraba, ¿qué se me queda viendo esa mujer? Diría.
0: No creo.
1: Yo no sé tanto que me mirabas.
0: Ay, ni siquiera. Antes de que yo te conociera, donde te conocí, y no voy a decir dónde, pero...
1: Allá en el Rancho Grande.
0: Antes de que yo conociera a Dieguito, nunca en mi vida te había visto, honestamente. Nunca en mi vida te había visto, probablemente tú a mí igual.
1: No,
0: pero,
1: igual,
0: pero,
1: yo nunca
0: sí,
1: te había
0: visto. Yo jamás en mi vida lo había visto hasta que lo conocí en otro lugar.
1: A pesar que tú eres famosa y yo eras famosa.
0: No me considero famosa.
1: Entonces... a mí me asusta la Rosario. A mí no sé quién será esa tipa, decía yo.
0: No, a mí ni siquiera llegaron en algún momento. Solo cuando te presentaron allá.
1: Una vez, allá va Rosario.
0: Viene el Dieguito y lo presenta, ¿no? Pues él es muy, eres muy amable y todo. A veces te pasa de amable.
1: Bueno, agradecida vos,
0: ¿no? Pero vino el jefe, uno de los muchos jefes que teníamos, le dice, no se junte con fulanita y menganita. Y este señor ni me hablaba muchis. En serio, yo le juro a él que yo no lo recuerdo.
1: Yo nunca te hice nada.
0: No, tú fuiste buena onda. Así, pero yo no te tengo en mis recuerdos de
1: trabajar ahí.
0: No, de que sí trabajaste, sí, pero no que fuera tanto tiempo. Es que no coincidíamos, no nos la pasábamos juntos.
1: Mire, no se junte con una chusma, me dijeron.
0: Pues te creo que hay pues gente mira, que no, se exprese así de los demás.
1: Este jefe me dijo, no se junte con ese
0: grupo. De uno de los muchos jefes, decir.
1: Sí, pero era otro jefe, no de aquí.
0: Pero igual ya están en paz de Dios.
1: Sí, pero no se junte con fulano, sultano y mengano. De veras, no, mejor quédese aquí conmigo.
0: Y le hacía su cafecito y en vez de usar cuchara le metía el dedito.
1: Sí, es que no había.
0: Eso sí lo tengo muy, muy marcado en mi mente. De ahí sí, honestamente, no te recuerdo. Pues
1: yo te veía llegar y hacía que tanto se me quedaba viendo esa chica. Mira, le dije yo a mi jefe. ¿Y ella por qué se me queda viendo? No, quédese en este
0: banco. No, ni siquiera te miraba.
1: Y no salíamos a pasear.
0: No, ni siquiera te miraba, honestamente. No te recuerdo, sinceramente. I'm so sorry. Pero vamos al punto de que cuando Dieguito y yo nos conocimos, me dijo que tenía 42 años.
1: 22.
0: Tenía 42 no, y hoy día dice que va a cumplir 41. ¿Te
1: acuerdas? Pero mira, no, 42.
0: Y yo haciendo un poquito de retrospección, creo, mínimo, llevamos 20 años de conocernos.
1: ¿Será?
0: Mínimo. Entonces, a esos 42, hace la suma, ¿verdad?
1: Pero mira, disculpa, tú tienes aquí de estar en la radio como 13, 14 años.
0: 13 años.
1: O sea que yo estoy bien con mis números, quien anda mal.
0: Pero no, a ti no te alcanza.
1: Sin verte. Mejor vamos, música de Ruby Pérez.
0: Mis exagenanios,
1: cosita. Ay, mamita.

0: Ole, tío.
1: Ah, buenísimo.
0: Hacía un Rudy fantástico Pérez. Merengue, Rubí
1: Pérez.
0: Qué
1: desenlace triste, fatal.
0: Lamentable.
1: Y cuando
0: situación lamentable.
1: Una persona del calibre de Rubí, pues deja un gran vacío que
0: bueno,
1: nadie más lo puede
0: no sea
1: llenar.
0: Cantante y no sea famoso, siempre cuando alguien fallece lastima su ausencia a la familia, a los allegados, obviamente. Pero aquí lo recordamos con mucho cariño. 6:18.
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0: Los finales de los noventas, marcados por el éxito de Magneto, Vuela Vuela, una agrupación mexicana que pues eran cinco chavos bailando bonito. Hoy día pues ya se reúnen a bailar y ya no bailan nada bien. Ya están como muy robotizados, bastante afectados por el paso de los años. Nada que ver. Mira si está 96.7 ahí. Sí. Ándele, mi chavo. Bueno. Entonces les decíamos, se fue la canción de Magneto, Vuela, Vuela. Estamos llegando a las 6 de la mañana con 26 minutos. Saludamos a quienes nos siguen a través de la web www.stereohits967.com.
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1: Estamos llegando a las 6 de la mañana con 30 minutos, 6 de la mañana con 30 minutos en Stereo Hits 96.7 y hoy tenemos una muy buena promoción que compartirles a ustedes, donde podrán ganar de una manera muy, pero muy fácil Rosario Santa María.
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0: Aquí, 1, 2, 3, probando sonido. Ay, se me había perdido el cursor de la compu. ¿Dónde está? ¿Dónde está? No le encontraba, te lo prometo.
1: Atención, mucha atención. Buena gratificación a la persona que encuentra.
0: Sí, se me había perdido.
1: ¿Alguna vez se te perdió algo y tuviste que utilizar algún medio para poder recuperar? Y
0: ¿dónde? Fui donde una bruja que me dijera dónde estaba el amor de mi vida. A Sani.
1: Ah, ¿la encontraron? No.
0: Todavía, lo sigo esperando.
1: Todavía lo sigue buscando.
0: ¿Cómo así que buscara?
1: Bueno, fuiste con una bruja, dices.
0: No, hombre, era broma. Yo no creo en esas cosas.
1: Yo una vez me encontré un perrito, ya hace muchos años, ¿verdad? Me lo encontré en la calle. Se me pegó y se va conmigo. Lo tuve como dos meses. Y la verdad no quería sacar. Yo estaba muy peque, imagínate. Y no quería sacarlo a la calle porque tenía pena que aparecieran los dueños, ¿verdad?
0: ¿Y qué pasó?
1: Y una vez me lo llevé yo al Parque Nacional Las Victorias a jugar un domingo. Y de repente unos niños le aplaudían y llamaron al perrito y era...
0: ¿Por su nombre?
1: Sí, era una era de la familia de un amigo, ¿verdad?
0: Que sí. Lo siento. Y te encariñaste.
1: Sí, lo tuve como 2 meses y medio tal vez.
0: No,
1: sí.
0: Pero ustedes cuando encuentren un perrito, primero hagan su labor social de buscar a los dueños. Si no aparecen, pues sí, quédenselo. Sí, pero eso de esconderlo y con miedo de sacarlo. Sí, uy, no, Dieguito,
1: sí,
0: qué mal te ves.
1: Sí, yo estaba pequeña.
0: No, aunque seas pequeño, esto te lo dicen en tu casa.
1: Por ejemplo, hace un par de años yo voy a guardar la unidad de la radio cabalmente un 25 de diciembre. Se me pegó un perrito chihuahua aquí en el parque, lo tomé, me quería morder de hecho, me tomé fotografías y lo publiqué, como a los 2 días llegaron a traerlo, ¿verdad? Uh-huh. Pero las personas que cuando yo subo la fotografía me dijeron, miren, no se la va a entregar a cualquiera que llegue a pedírselo.
0: Porque sí, porque a veces los piden y no son los dueños. Entonces, aunque cuando ves la relación de la mascotita con sus dueños se nota cuando sí y cuando no.
1: Y cabalmente el joven que me llamó, mire, las características, la perrita se llama tal y tal y tiene una chibolita aquí debajo del...
0: Te dijo cositas que sí.
1: Ay, él es el dueño, ¿verdad?
0: Yo sí mucho lo que he perdido, pero porque me lo robaron, fue un par de lentes que hasta la fecha me duele, porque yo sin lentes no puedo vivir.
1: Es dramática.
0: Sí, fue una niña mala.
1: Sí.
0: Mala. Uy.
1: Te mira.
0: No, ella pues casi no
1: robó,
0: la miro.
1: ¿Te lo robó o te los escondió?
0: Pues quiero pensar que los escondió. No quiero pensar mal.
1: ¿Qué edad tenía?
0: Tal vez teníamos como unos 11 años.
1: Estaban 11, jugando, 12. No.
0: Pero ella era muy mala conmigo. Ella me hacía bullying. Yo siempre he sido muy alta a comparación de las demás compañeras, a la comparación de otras mujeres, pues soy chaparrita de plano, pero a la comparación de la gente aquí de Alta Verapaz, yo como que soy muy grandota y ellas eran bajitas. Entonces me hacía bullying, me molestaba porque yo era grandota, me decía poste. Ajá, o la mamá de los pollitos, me decía cuatro ojos porque yo uso lentes, va mucha.
1: ¿Y tú qué le decías?
0: Y me decía...
1: Nada.
0: No, yo
1: ¿te
0: era muy...
1: a llorar?
0: No lloraba, pero yo me quedaba así como en vibrador, dirías vos. No decía nada. Pero...
1: A pesar que eras grande y
0: eras, No, es que yo era muy sentimental.
1: ¿Te ponías a chillar?
0: No lloraba, pero me dolía. Y aparte me decía el nombre mi nombre es Rosario y a veces le dicen a uno Chaito, Charito, de cariño, y yo lo tomo como viene. Ella me lo decía de una forma desagradable, abusiva. Yo le decía, no me gusta que me digas así, y ya por molestarme lo volví a decir. Entonces me robó los lentes, los quebró en el proceso. Eran nuevos lentes y tenía como 2 días de haberlos comprado.
1: Ya
0: me pasó.
1: Pero
0: ella fue muy mala, esa niña fue muy mala.
1: ¿Hoy en día son amigas? ¿Se conoce?
0: Nunca fue mi amiga.
1: Nunca.
0: Nunca
1: estaban
0: fue
1: en la misma sección.
0: Sí, pero nunca fue. También me molestaba porque yo era gordita, entonces ni modo, ¿verdad?
1: Puedes seguir siendo gordito.
0: Sí, yo eso no lo critico, ni igual critico tu humanidad. O sea, a mí me da igual el físico de la gente, a mí me da igual, cada quien con su rollo, va, mucha. Pero con el paso de los años, pues a mí me afectó eso que ella en algún
1: momento. No, algo a ella.
0: No, yo era tímida, muy tímida.
1: Algo así.
0: Yo era muy tímida, yo no hice nada. Pero miren, saben, a veces en la vida, Dios te premia o lo contrario. Entonces, como yo no hice nada en contra de ella, la misma vida le hizo cállate la boca. Ah, sí, sí, yo te contara, Dieguito. La que era gordita.
1: Estás resentida.
0: La que era gordita era yo. Ahora ella es, pero cuatro veces yo. Entonces, hablemos de gordura, vamos. En fin.

0: ¿Quién canta esa canción?
1: Bueno, un exitazo de Daddy Yankee lanzado por allá, por allá, por allá, por allá.
0: ¿Por dónde, por allá?
1: De septiembre, tú. Ah. Del año 2008. Exitazo.
0: A él le denominan el papá del reggaetón. El mero mero. El que se las puede, puede.
1: El papacito de la programación. Le voy mucho a pasarme la vieja.
0: No creo.
1: No.
0: No, no creo.
1: ¿Pero por qué no?
0: No.
1: Así te dicen la mamacita.
0: No, a mí no me dicen nada. Oye,
1: no te, algún sobre, así a lo puro macho. ¿Te pusieron apodo alguna vez?
0: Que yo sepa, no.
1: Yo igual.
0: Que, no, yo, que yo sepa, no, no, no.
1: Por ejemplo, hubo
0: no, solo esta patoja que me decía cuatro ojos o pero poste.
1: Eso no es
0: a,
1: pero eso no es apodo.
0: O poste o mamá pero de los no pollitos. Son
1: eso era. No, o,
0: para mí, ella
1: no,
0: me era ofendía nada más.
1: Mira, por ejemplo, yo no recuerdo que me decía una persona que no quiero mencionar el nombre. ¿Pollito me decía?
0: Ah.
1: ¿Sí?
0: ¿Por qué?
1: Saber. ¿Pollito?
0: ¿Pollito tú? No creo. ¿Estás por tus piernitas conchas? No.
1: ¿No? Sí, ¿no me has visto vos así en calzoneta? Vos?
0: ¿Se te nota bien, en paz?
1: Bien marcado, estoy con mis huesos.
0: No creo.
1: Ah, se ve que una no persona que me decía pollito. ¿Por qué lo poito decía? No
0: tal
1: sé
0: vez te lo decía de cariño.
1: Sí,
0: a veces pero tú le dices cosita, osito, ti, ti, ti, ti, ti.
1: Ah, sos chuchito vos.
0: No, tal no, vez de cariño.
1: No, no, apodos que como algo, como muchos desde a veces.
0: ¿Eh? No dijiste nada.
1: No, no, no, permíteme. Es que, por ejemplo, al papá le dicen Barreta, ¿verdad? Por ejemplo, Barreta. Y a toda su generación le dicen los Barretas, por ejemplo, o los Escaleras. Conozco a varios que tal vez el papá viene con un apodo y termina jalando a los hijos y hasta los
0: nietos. Los Escaleras. Juelacha. Sí. Sí. No, pues guau. Wow. No, que yo sepa, no, nunca me han dicho nada de eso. O sea, tal vez a mis espaldas me dieran algo, ignoro. No sé.
1: La de la hits. Ah, sí, ahora.
0: En un momento me decían otra cosa, pero ahí te la platico.
1: Dilo.
0: No. 6:49 a.m.
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2: Buenos días, buenos días, buenos días, buenos días. 6:57 a.m, 6:57 a.m. Voy a pasármela bien en este jueves de música retro.
3: Señor, vamos a enterarnos de cómo estará el clima el día de hoy. Si me hace el favor de close the door. Cierra la puerta, gracias. El departamento de Alta Verapaz hasta este momento con 15 grados centígrados. Nublado el cielo, sí, pero ahí viene un poquito el solecito entre las nubes. No se deja ver mucho, pero ahí como que quiere hacer sus tanes.
2: Algo tímido.
3: Sí, Monchis. Hoy la máxima de temperatura será de 26 grados centígrados. La mínima en horas de la noche desciende a 17. Pronóstico de lluvia, chicos, a eso de las 4 de la tarde. Para el día de hoy, el sol como tal, así brilloso y demás, no nos va a estar acompañando. Siempre habrán nubes por ahí. La lluvia, el día de hoy será de un 60% de caída de lluvia. Dedito. Entonces, te encargo, vamos. 4 de la tarde, la lluvia. Esta será como unas 2 horas nada más. Fuerte en algunos puntos altos y boscosos.
2: De 4 a 6 de la tarde
3: aproximadamente, pero durante el día será una constante, las nubes ahí obstaculizando los rayos del sol. La lluvia se va a intensificar a partir del día de mañana, chavales. Será viernes y sábado cuando caiga la mayor parte de lluvia esta semana. Es la misma, ¿no? Desde junio venimos con el mismo asunto. Lluvia en la tarde.
2: Si te das cuenta, agosto muy parecido a julio.
3: Junio, julio y agosto, y ahora septiembre, están en la misma sintonía. Bueno, hoy amaneció a las 5:49, el atardecer llega a las 6:12. La humedad está con un 87%.
2: Eso se mantiene, ¿sí? Siempre, siempre.
3: Sí.
2: Es parte de lo que es.
3: Desciende probablemente, sí. Llovió bastante fuerte en horas de la madrugada, por ahí de la 1 aprox. Yo estaba de pie, y dije, oh my God, se está cayendo.
2: ¿A esa hora?
3: Sí. Sí, sí, sí. Entonces sí, llovió bastante fuerte, pero pues ahora ya es un cielo grisón nada más. Qué bonito, lo bonito. Nos vamos a recordar, es música de Laura Branigan, Self Control.

0: Este gran hitazo que escuchamos de Laura Branigan, Self Control, o sea, autocontrol, ya traducido al español, ¿cuándo fue que salió a la luz?
1: Cabalmente fue lanzado oficialmente el 19 de abril de 1984. Mi primer novia fue en el 84, tú. Okay. Ya oficialmente fui lanzado. Así de
0: verdad. Ok.
1: Un año duró mi primer amor, tú. 19 de marzo del 84 para el 19 de marzo de 1985. Fue mi primer amor que tuve en ese entonces.
0: Ok.
1: Sí, tú.
0: Bueno. Andabas de novio en esas épocas.
1: Pues sí, y te quiero contar que esta versión de Laura Branigan se convirtió en un gigantesco éxito mundial, alcanzando el puesto número 4 en la revista Billboard, en el Hot 100 de los Estados Unidos.
0: No, y estar ahí en esos dorados tiempos era porque realmente era un hitazo. Hoy día pues hay muchas plataformas digitales.
1: En las discotecas.
0: ¿Esta canción?
1: Sí, esta y muchas otras más que me traen gratis.
0: Tú en el año 84 ya ibas a la disco.
1: Yo iba a la discoteca con mis amigos.
0: Santo Dios. Ustedes hagan sus cálculos.
1: Es decir, las primeras veces a ir a guanaquear, ¿verdad?
0: Okay.
1: A ver, ¿verdad? De ahí poquito a poquito me fueron promocionando.
0: ¿Cuántos años tenías cuando tuviste tu primer novia?
1: Como el ya oficial en el 84.
0: ¿Cuántos años tenías tú, Pao?
1: Como unos 12, 13 años.
0: Ya tenías unos tus 20.
1: No, estaba chiquitito, todavía dormía.
0: Para ir a la disco, papá, ya tenías todavía que ser mayor de edad. Solito 15, se quema su boca.
1: 15, 16 años.
0: Solito se quema su boca.
1: Sí,
0: nuestro abuelito de la radio.
1: ¿Y tú no ibas a la discoteca?
0: Yo ni sabía, apenas creo que estaba gateando, tal vez.
1: Gateabas, tú no llegaste a esa cuna.
0: Creo que no te sabría decir, honestamente no sé. No, te diría que sí, que no, falsamente no tengo ni la menor idea.
1: Yo sí tenía cuna, pero me daba miedo dormir en él.
0: Es que el hecho de que tengas cuna no significa que no vas a gatear. Gatear es una cuestión antes de caminar, antes, no es de dormir, claro, o qué pasó ahí. Claro.
1: Pero sí me daba miedo dormir en cuna.
0: Pero si tú tienes la noción de que ya dormías en cuna, era porque eras grande, ya no eras para cuna.
1: Pero esa mi cuna le quitaron los laterales donde.
0: Okay.
1: Claro, era atornillada, no era cualquier cuna.
0: Sí,
1: fue una cuna que se convirtió en camita después.
0: Bueno, está bien.
1: Claro, mis papás me la compraron. ¿Cuál es el problema?
0: Normalmente cuando somos bebés nuestros papás nos compran todo, Dieito.
1: Ah, sí.
0: Sí, porque uno no puede trabajar, vamos.
1: O tu padrino te la puede regalar también, ¿verdad?
0: Muy raro, muy raro. No. Normalmente.
1: ¿Tienes madrina?
0: Sí. Una bien. Tía que quiero mucho.
1: Ah, entre familias.
0: La tía Paquita.
1: Ella panca, vende ropa.
0: Ella se llama Francisca y de cariño le decimos Paquita. Es una mujer excepcional, hermosa, preciosa.
1: Paquita, la del bar.
0: Es mi tía madrina.
1: Tía
0: bien
1: madrina.
0: Linda. Sí. Buenos días, gracias por acompañarnos.
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10: Top Show. Desde México, soy Karen de la Cerda y esta semana, Yuridia llega al primer lugar con Eres Mi Nada. Hash avanza hacia una celebración muy especial con un nuevo álbum rumbo a sus 25 años como dueto. Los Ángeles Azules se unen por primera vez a Chayni en Pael, una combinación de cumbia mexicana y pop argentino.
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0: Tú me haces falta.
1: ¿De veras te hago falta?
0: No, estoy cantando.
1: Ah, bueno.
0: Es de Eddie Santiago y se llama así. Tú me haces falta, sin ti en la noche. ¿En qué año salió esta canción, Dieguito?
1: Bueno, esta rolona con el ritmo salsero nació en el año de 1989. Como uno de los sencillos principales de su éxito álbum de estudio titulado Invasión de la Privacidad. Exitazo, lindo tema para poderlo disfrutar.
0: Ahí ya tenías tu segunda novia.
1: Sí, ahora viene la segunda.
0: Buenos días, 7:17.
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1: Buenos días, han pasado 24 minutos de las 7 de la mañana. En voy a pasármela bien en este jueves de música
2: retro. Esos eran cuentes. Oigan, hay una historia que viene de décadas atrás, que ¿cuánto? Salió a la luz no hace mucho y se empezó un proceso legal en contra del famoso productor de novelas Luis de Llano. Claro que sí cuenta, por eso es de que se da la detención de este productor de telenovelas, de Televisa específicamente. Luis de Llano se llama muy famoso él, de la década de los 80s y 90s produjo exitosas telenovelas. Pues él fue detenido por el caso que abrió Sasha Sokol. ¿Y ella quién es? Dirán las nuevas generaciones. Hoy que estamos en música retro, ella fue vocalista de la banda Timbiriche, estuvo en Muñecos de Papel, ya en solitario también ella cobró intensidad.
1: En ese tiempo estuvo Thalía y Paulina Rubio también, ¿verdad?
2: Sí, sí, cómo no.
1: Pero te das cuenta que ese grupo como que destacaron más las mujeres que los varones en esa agrupación.
2: Okay.
1: De Timbiriche, es lo que yo puedo visualizar en él.
2: Sí, sí.
1: Pegaron más las mujeres que los varones.
2: Podría ser que sí. Bueno, las autoridades mexicanas lo acusan de incumplir la sentencia. Y contemos un poquito acerca de esto.
1: El productor musical Luis de Llano fue detenido en Ciudad de México por presuntamente incumplir medidas establecidas en la sentencia derivada del proceso civil que Sasha promovió en su contra.
2: La detención fue realizada por elementos de la Secretaría de Seguridad Ciudadana de la Ciudad de México, luego de que una jueza de lo civil del Tribunal Superior de Justicia emitiera dos órdenes de aprehensión relacionadas con el incumplimiento de la resolución. De Llano podría permanecer detenido durante 15 horas acumulables como parte de las medidas de apremio utilizadas por las autoridades para obligar al cumplimiento de una orden judicial.
1: Entre las disposiciones que el productor no habría cumplido se encuentra la obligación de ofrecer una disculpa pública de Sasha.
2: Además, hacia Sasha, ¿verdad?
1: Exactamente, además de publicar la síntesis de la sentencia. El caso derivó de la relación que ambos mantuvieron cuando la cantante era menor de edad.
2: Sí, y esto se destapó.
1: Pero bajo el consentimiento, aún siendo menor de edad.
2: Es que menor de edad es un menor de edad. Punto. No tienen derecho. Los niños, porque ella era clasificada como niña, es manipulable. No pueden tomar decisiones como decir voy a convivir con este hombre que le supera como 30 años más. Bueno, el punto está de que Sasha estaba formando parte de la agrupación cuando se dio esta situación. El punto está de que todo se desató por un podcast al que Luis de Llano asistió, de Jordi Rosado. Él ahí le preguntan y le preguntan y responde, yo tuve una relación con Sasha Sokol, ella tenía 14 y que no sé qué, que
1: ahí,
2: no sé cuántos.
1: Ahí fue
2: ahí empezó todo. Entonces ya los periodistas llegaron y le hablaron a Sasha. Ella no fue la que sacó eso. Entonces ya ella como se violentó su intimidad, dirías tú, como que era un secreto y él lo divulgó. Ella tomó acciones legales. Sasha Sokol denunció públicamente la situación en marzo del 2022 y posteriormente emprendió acciones legales por la vía civil en mayo del 2023. Un juzgado del Tribunal Superior de la Justicia de la Ciudad de México determinó que de Llano era responsable del daño moral y estableció diversas medidas, entre ellas la disculpa pública, una indemnización y la obligación de abstenerse de hablar nuevamente sobre la cantante. Repito, él fue el que empezó a hablar de ella.
1: Sí, pues no, prácticamente eso estaba guardado.
2: Estaba
1: en el baúl
2: enterrado.
1: De los recuerdos.
2: No, yo creo que enterrado. Él le hizo mucho daño a ella, sí, según dice ella.
1: El productor apeló la resolución y promovió un amparo. Posteriormente, la Suprema Corte de Justicia de la Nación intervino en el caso y confirmó la condena civil.
2: O sea, no le hicieron caso a él, pues en agosto del 2026, De Llano explicó que no había ofrecido las disculpas públicas debido a que consideraba que el proceso legal aún contemplaba recursos. Estoy en la mejor disposición, dijo. Declaró en ese entonces, aunque señaló que no podía hablar más sobre el tema. El equipo legal de Sasha Sokol señaló que la detención no era un hecho aislado, sino consecuencia de meses de incumplimientos, multas ignoradas y requerimientos que, según su postura, no fueron atendidos.
1: El caso continúa generando repercusiones legales para el productor musical.
2: Sí, y también de novelas. Él definitivamente con esto, este asunto, él perdió mucho. Ya es un hombre mayor, tiene unos sus 70 y casi 80, digo yo.
1: En ese tiempo, bueno, no sé cómo estaría él.
2: ¿Qué cosa?
1: En los años cuando...
2: En los 80 fue esto.
1: En los 80, sí, claro. En los 80, ¿cuántos años tenía él aproximadamente?
2: Él le llevaba como 30 años a la menor. Sí, ese es un abuso, ¿verdad?
1: Perfecto. A ver, ¿qué edad tenía en los 80 ya, teniendo ya la información?
2: Él, 81 años tiene ya el señor.
1: 81 años
2: actualmente.
1: Él nació un 9 de junio de 1945.
2: En los 80s, 90s, el hombre ya era 30 sí. y 40 y tantos.
1: Sí, sí, sí.
2: Sí, un abusives, ¿no? La verdad, es inhumano hacer pareja con alguien que ni siquiera la mayoría de edad ha cumplido. Como persona adulta, tenés que detenerte, aunque hay insinuaciones de parte del otro lado. Tú eres la persona adulta, nunca, nunca hay que sostener una relación íntima con alguien menor de edad. Eso, por favor, respeten el espacio. Los niños son niños y necesitan jugar, crecer, desarrollarse. No hagan que ellos vivan cosas antes de tiempo.
1: Lamentable, pero pasó y como tú lo comentas, él va a una entrevista y ahí se
2: desata. Ahí se destapó la olla de tamales.
1: Sí.
2: Y fue ella muy, nació en 1970.
1: 56 años de edad actualmente, Sasha Sokol.
2: Sí. Ahí tú calculas los tiempos, ¿no?
1: Sí, sí.
2: Ella era bastante joven.
1: Chamaquita.
2: Era una niña. Y el asunto está de que lo mantuvieron en reserva, incluso de la misma familia de ella, hasta que ella ya cumplió la mayoría de edad, porque fueron muchos años que estuvieron juntos, no fue uno, dos, tres meses, fueron muchos años. Y
1: la
2: ella
1: manipulaba.
2: Hoy día, exacto, ella dice eso, que la manipulaba y hacía incluso que ella se alejara de su familia y que no hubiese tenido una infancia, una juventud, una adolescencia adecuada.
1: Bueno.
2: Sí,

0: El tema musical de los chicos del Boulevard, Por un momento de ilusión. Esto es para complacer a quienes nos escriben a través del 4096-8574, sumergidos en el túnel del tiempo. 9:33, momento de la pausa. No le cambies, ya regreso con más del color de la música.
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0: Y nos dice Ricardo Arjona, acompáñame a estar solo. 9:47, momento de la pausa comercial. 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Voy a la pausa entonces, no le cambies, ya regreso. Esto es Hits 96.7.
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La agrupación musical Bon Jovi nos trae este tema musical que hoy recordamos, It's My Life. Y es que recordamos a esta agrupación Bon Jovi, que es una banda estadounidense de rock formada en el año de 1983 en Nueva Jersey por su líder y vocalista John Bon Jovi. La formación actual la contemplan o completan el tecladista David Bryan, el baterista Tico Torres, el bajista Hoot McDonald y los guitarristas Phil X y John Stakes y el percusista Everett Bradley. Son temas musicales que estamos recordando el día de hoy en el jueves de estreno. ¿Y qué te parece si nos vamos ahora con un tema? Porque hoy estamos ahí, español-inglés. Y nos vamos con Miguel Bosé y otro de los temas musicales que marcan bastante la historia, la generación. Y es Amante Bandido.

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10 de la mañana con 6 minutos a través de la frecuencia 96.7 y por supuesto para quienes nos escuchan a través del 92.3. Un saludo para todos ustedes diciéndoles un excelente juevesito. Recuerda que estamos en el Jueves Retro. Hoy tenemos música en español y en inglés y por supuesto nosotros seguimos complaciendo. Tú puedes solicitar tu tema musical a través del 40968574 como lo han hecho y nos piden por ahí Mi Soledad y Yo de Alejandro Sanz.

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3: ¿Qué te parece si ahora recordamos este clásico de Marco Di Mauro con el tema A partir de hoy? 10 de la mañana con 26 minutos. Gracias, Keren, por escucharnos. Keren Yolanda Hernández nos escucha en la zona número 8 de la ciudad de Cobán, Alta Verapaz, y ya se inscribió para el pastel de Patsy y por supuesto también para el combo Chabatas. Así que ya saben ustedes, seguimos entonces con más del color de la música.

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You'll Be My Best Friend. Es el tema musical de Queen. 10 de la mañana con 54 minutos. Un saludo para Alejandra, que nos está escuchando en la zona número 5 de la ciudad de Cobán Alta, Verapaz. Y por ahí nos está pidiendo música de Ricardo Montaner con el tema musical Serai. Por supuesto, nosotros complaciéndoles esta mañana. Y recuerda que el sábado es nuestro aniversario número 41 de la HITS y lo vamos a estar celebrando con una caravana que recorrerá las distintas calles y avenidas de Cobán.

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1: Once de la mañana con dos minutos, tenemos importante información de última hora que trasladarles a esta hora de la mañana, y es que se reporta que un microbús que cubre la ruta de Ixcán hacia el municipio de Comán Alta, Verapaz, sufre daños en el sistema de frenos, provocando que este volcara a la altura de Sonté, ruta de Chiseca hacia el municipio de Comán Alta, Verapaz. Se reportan algunos heridos, así que por favor estén pendientes porque en cualquier momento vamos a trasladar más información. Esta es información que está llegando a nuestra sala de redacción de Noti Noticias.
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11 de la mañana con 10 minutos. Ahí estamos escuchando el tema musical de Vilma Panda y los Vampiros, con este tema musical que va por nombre Auto Rojo. Muchísimas gracias por la sintonía. Y por cierto, quiero saludar a mi buena amiga Rosy. ¿Cómo estás, Rosy? Dice que nos está escuchando, va rumbo a la tinta. Así que mucha precaución al momento de conducir y un saludo pues ahí también a quienes le acompañen a esta hora de la mañana, cuando son las 11 de la mañana con 11 minutos. Y nosotros, por supuesto, complaciendo, porque aquí estamos para poder hacer todo lo que ustedes quieran, obviamente musicalmente hablando, a ustedes. ¿Qué les parece entonces si nos vamos con este tema musical que lleva por nombre Yellow de Coldplay?

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0: Ahí estábamos escuchando a Sabrina con este tema musical. Bueno, yo creo agradecer bastante la sintonía de quienes se comunicaron con nosotros a través del 4096-8574. Saludos para Delmi, saludos para Dalila, saludos para Keren, saludos para María Luisa, para Henry Jonathan. Pues muchísimas gracias también para Gerson Yad por la comunicación. Y recuerden que el sábado es nuestro aniversario y el sábado es que vamos a estar realizando el sorteo de los combos chavatas de Patsy y por supuesto también los dos pasteles de Patsy. Vamos a tener una gran celebración aquí en La Hits, así que tú estás cordialmente invitado para que nos puedas acompañar desde muy temprano en nuestra caravana. 6 de la mañana recorreremos diferentes calles y avenidas. Si nos ves y nos escuchas, salúdanos. Soy Elion Willam, te deseo lo mejor, por supuesto, disfrutando cada momento de la vida. La vida solo es una y hay que vivirla al máximo. Eso es lo importantísimo que tenemos que tener siempre muy claro, porque hay que disfrutar. Así que ya saben ustedes, La Hits cumple 41 años este fin de semana.
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1: Sin más información, el deslizamiento afecta al camino rural en Santa Catalina La Tinta, en el departamento de Alta Verapaz. Y es que un deslizamiento se registró en horas de la noche de este miércoles 12 de septiembre en un camino rural que comunica hacia Santo Domingo 3 en el municipio de Santa Catalina La Tinta, en el departamento de Alta Verapaz. La Coordinadora Nacional para la Reducción de Desastres dio a conocer que se trasladaron los equipos correspondientes al lugar para realizar las evaluaciones correspondientes. Durante el proceso se determinó que no hubo daños en viviendas. De acuerdo con la información, el personal también efectuó una visita de campo para verificar las condiciones del sector y brindar recomendaciones a los pobladores y coordinar las acciones necesarias para atender la emergencia y reducir posibles riesgos. Asimismo, se coordinaron las labores necesarias con las instituciones locales para retirar el material acumulado en el camino y habilitar de forma segura el tránsito vehicular en el sector. Y siempre del reporte del INSIBUMBE, se registran 28 sismos en Guatemala durante las últimas 24 horas. Este día el Instituto Nacional de Sismología, Vulcanología, Meteorología e Hidrología informó sobre un total de 28 sismos detectados en el territorio nacional durante las últimas 24 horas. De acuerdo con los datos brindados por la institución, únicamente uno de estos movimientos fue percibido por la población. En el informe presentado por las autoridades se destaca que en lo que va del 2026 se contabiliza un acumulado de 5.509 temblores en todo el país. De esa cifra general reportada por los aparatos de medición, 139 sismos han sido sensibles para los habitantes. La institución mantiene un monitoreo constante sobre las fallas tectónicas y la actividad en las costas del país para emitir avisos oportunos a los cuerpos de socorro y a la ciudadanía en general. Ante esta situación, cuerpos de socorro recomendaron a las familias elaborar un plan de respuesta en el hogar, ubicada de forma prevista, y sobre todo lo que hemos venido recomendando, la ruta de evacuación hacia zonas seguras y mantener a su alcance la mochila de 72 horas. Dentro de ello, también hemos dado a conocer que es importante el mantener agua embotellada, alimentos no perecederos, un botiquín, la linterna necesaria, sobre todo también un radio o transistor con baterías y los documentos de identificación de los integrantes de la familia. Durante un temblor se debe mantener la calma, alejarse de ventanas o muebles, sobre todo pesados, que puedan caer y con esto evitar algún accidente durante el movimiento telúrico. Hacemos una pausa comercial, enseguida retornamos con más información.

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3: Estamos de vuelta con más información a través de Noti Noticias. Bus vuelca en ruta entre Chiseque y Cobán tras fallas en los frenos. Este día se informó sobre un accidente de tránsito en el cual un transporte colectivo que cubre la ruta hacia el municipio de Playa Grande sufrió un vuelco en la carretera que conduce de Chiseque hacia Cobán en el departamento de Alta Verapaz. El hecho ocurrió a la altura de la comunidad Sonté. De acuerdo con datos brindados por los pobladores del sector, la unidad de transporte sufrió un fallo en el sistema de frenos mientras avanzaba por la vía. Esta situación provocó que el conductor perdiera el control del automotor hasta quedar volcado sobre el camino. Extraoficialmente se mencionó que varios pasajeros resultaron con heridas y golpes en distintas partes del cuerpo. Vecinos del lugar acudieron de inmediato para brindar auxilio a las personas afectadas mientras solicitaban la presencia de los cuerpos de socorro para brindar atención prehospitalaria correspondiente. Y atienden a una joven agredida en la aldea Tampó, esto en el municipio de Tactic. La noche de ayer, el Cuerpo de Bomberos Voluntarios de la 82 Compañía con sede en el municipio de Tactic informó sobre la atención brindada a una mujer de 19 años de edad quien sufrió una agresión física en la aldea Tampó, ubicada en el municipio de Tactic en el departamento de Alta Verapaz. La persona afectada presentaba una herida en la frente a causa del ataque de un sujeto desconocido, el cual se dio a la fuga. Al llegar al lugar, los paramédicos le brindaron la atención prehospitalaria y la evaluaron para verificar su estado de salud y, sobre todo, estabilizarla. Posteriormente, los miembros de la institución trasladaron a la joven hacia el centro de atención permanente de la localidad, donde quedó a cargo del personal de turno para recibir el tratamiento médico correspondiente. Y un choque entre motociclistas deja una mujer herida en la ruta de las Verapaces. Elementos de la 82 Compañía, dentro de su informe, dieron a conocer sobre un accidente de tránsito ocurrido en el kilómetro 185 de la ruta a las Verapaces, en cercanías de la estación de gasolina de la localidad, la cual, la noche de ayer,

se registró en el lugar. En el hecho se vieron involucrados dos motociclistas por motivos que aún se desconocen. A consecuencia del impacto, una pareja que viajaba en uno de los vehículos de dos ruedas sufrió heridas. Los socorristas acudieron al lugar para brindar la atención prehospitalaria a los afectados. Una mujer de aproximadamente 30 años de edad que resultó con golpe fuerte en la cabeza debido a la gravedad de las lesiones. Los miembros del cuerpo de rescate la trasladaron en ambulancia hacia el hospital regional para su atención médica. Y en más información, avanzan trabajos para instalar puente Bailey en la ruta al Atlántico. El Ministerio de Comunicaciones, Infraestructura y Vivienda avanza en la recuperación del puente Guijo en el departamento de Zacapa. Tras la emergencia ocurrida en el kilómetro 111 de la ruta centroamericana 9 Norte, actualmente el proyecto ha entrado en una nueva fase con la demolición y desmontaje de la antigua estructura. Paso necesario para instalar un puente modular Bailey que permitirá restablecer la movilidad en la importante ruta nacional. Esta intervención beneficiará a transportistas, conductores, familias y comunidades del noroccidente del país que dependen a diario de esta importante ruta. El Ministerio de Comunicaciones, Infraestructura y Vivienda, a través de la Dirección General de Caminos, ejecuta el proceso para garantizar la circulación segura y eficiente en la zona. La entidad recordó que como respuesta inmediata tras el incidente, la institución logró habilitar en menos de 10 días un paso provisional, asegurando así la conexión mientras se desarrollan los trabajos definitivos. En paralelo a la habilitación del paso provisional, los equipos del Ministerio de Comunicaciones, Infraestructura y Vivienda avanza con la demolición de la losa del puente dañado que era la superficie de circulación de los vehículos, el desmontaje de la estructura metálica y elementos afectados en circunstancias cruciales para preparar la base donde será colocado el puente Bailey. Según la planificación, el proceso requiere 3 semanas para completar el desmontaje y la construcción de las bases, mientras que la instalación del puente provisional tomará otras 3 semanas. Este puente Bailey funcionará como una solución temporal mientras se planifican proyectos futuros de planificación y modernización de la ruta centroamericana 9 Norte para responder a las crecientes demandas vehiculares. Hacemos una nueva pausa comercial, enseguida retornamos con más información.

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2: 13 horas con 33 minutos, estamos de vuelta con más información y pues lo que siempre hemos venido platicando de esos cortes de energía imprevistos que muchas veces la empresa de electrificación realiza. Pues hace algunos minutos el Instituto Nacional de Electrificación dio a conocer que debido a trabajos de mantenimiento el servicio de energía eléctrica es suspendido este jueves 3 de septiembre y se tiene previsto su retorno hasta las 18 horas. Según el comunicado, los municipios que son afectados es San Pedro Cachá y Cobán. Aunque se han hecho las consultas correspondientes y nos indican que también el municipio de Tactic, dentro de otros municipios aledaños, también están siendo afectados por el corte de energía eléctrica. Según el Instituto Nacional de Electrificación, esto se debe a trabajos de mantenimiento en la vía principal. Así que, pues, paciencia, hasta las 18 horas se restablecerá el servicio de energía eléctrica. Vamos a continuar con más información y es que agentes destruyen cultivos de marihuana valorado en más de 31 millones de quetzales. La Subdirección General de Análisis de Información Antinarcótica de la Policía Nacional Civil informó sobre el hallazgo de una siembra de marihuana en un área de montaña cerca del municipio de Las Cruces, esto en el departamento de Petén. Durante la intervención en el lugar, los agentes policiales eliminaron un total de 63.756 plantas de esta droga. Según lo estimado oficialmente decimos de el reporte de las fuerzas de seguridad, la cosecha destruida equivale a un valor de 31.878.000 quetzales. Dentro de las autoridades también se señala que estas acciones forman parte de los operativos constantes que se realizan en la región para combatir el paso y la venta de sustancias ilícitas en el país. Bueno, y este 5 de septiembre, el 96.7 de Stereo Hits estará de aniversario. 41 años de estar llevando a sus hogares el color de la música y haciéndose acompañar, como hemos dicho, el 96.7 de Stereo Hits e informándose a través de Noti Noticias. Continuando con más información, allanamientos en Petén deja armas decomisadas y un hombre capturado. La Dirección Especializada en Investigación Criminal de la Policía Nacional Civil, en coordinación con el Ministerio Público y la Comisaría 62, informó sobre una serie de inspecciones realizadas en inmuebles de los municipios de San Francisco, San Benito y Santa Ana en el departamento de Petén. Durante las revisiones a las viviendas, las fuerzas de seguridad lograron decomisar armas de fuego, cargadores, municiones y varios teléfonos celulares. Las autoridades guardaron estos aparatos para revisar la información almacenada e incluirla como prueba dentro de los procesos de investigación. Asimismo, durante uno de los operativos se logró la detención de un hombre que tenía una orden de captura vigente. Al individuo se le busca por el delito de tenencia ilegal de arma de fuego con el número de serie abordado. Las autoridades señalaron que estas acciones forman parte de los trabajos continuos en la zona para prevenir hechos delictivos y brindar mayor seguridad a los habitantes del departamento de Petén. Gracias por estar en sintonía de Noti Noticias. Capturan a sospechoso de ataque con arma blanca que dejó un fallecido, esto en La Libertad, Petén. La Dirección Especializada en Investigación Criminal de la Policía Nacional Civil, en coordinación con el Ministerio Público, informó sobre la captura de un hombre de 27 años de edad en el municipio de La Libertad, en el departamento de Petén. De acuerdo con el reporte oficial, al detenido se le señala de haber atacado con un cuchillo a una pareja en el lugar. A consecuencia del hecho, un hombre de 79 años de edad perdió la vida, mientras que una mujer resultó con heridas en diferentes partes del cuerpo. Las autoridades indicaron que la aprehensión se logró gracias al trabajo rápido de los agentes de la Policía Nacional Civil. Tras recibir el reporte del suceso durante las diligencias realizadas en el lugar, los investigadores decomisaron varios objetos que servirán como prueba clave dentro del proceso legal.

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3: Y junto a Copsama presentamos La Jugada Copsama, nuestra sección deportiva con información de Cobán Imperial, la Liga Nacional y los acontecimientos más importantes del deporte nacional. Cobán vuelve a casa y necesita de su gente y de su afición. Este domingo hay fútbol nuevamente en el Estadio Verapaz José Ángel Rossi. Cobán Imperial recibe a Guastatoya en un partido que puede convertirse en el comienzo de una reacción para los Príncipes Azules. El inicio del campeonato ha sido el esperado, pero precisamente allí aparece la grandeza del fútbol. Una vez celebrado, y celebramos y otra vez sufrimos, pero siempre existe un nuevo partido para levantarse. Cobán necesita puntos y sobre todo recuperar confianza. Jugar en casa representa una oportunidad importante y también necesitamos sentir nuevamente ese respaldo desde las graderías. Este domingo Cobán juega en casa y todos esperamos que llegue esa victoria que tanta falta nos hace. ¡Vamos, Cobán Imperial! La directiva mantiene la confianza en Ramiro Cepeda. En momentos difíciles, decimos, el fútbol siempre aparece y sobre todo las opiniones. Unos responsabilizan a los jugadores, otros al entrenador y rápidamente comienzan las solicitudes de cambios. Sin embargo, la junta directiva de Cobán Imperial ha decidido mantener su confianza en el técnico Ramiro Cepeda. El entrenador argentino continuará al frente del plantel con la responsabilidad de buscar la reacción del equipo después del comienzo complicado. con 4 puntos en 6 jornadas. Ahora corresponde trabajar, corregir y demostrar en la cancha que esa confianza tiene fundamento. Cambiar de entrenador no siempre es la solución inmediata. Cepeda tiene el respaldo de la directiva. Ahora viene el desafío de conseguir resultados y devolverle tranquilidad a la afición cobanera. Afición cobanera, este domingo hay que estar presentes. El fútbol tiene algo especial. Cuando nuestro equipo gana, todos queremos celebrar. Cuando las cosas no salen muy bien, es cuando verdaderamente se pone a prueba el cariño de los colores. Cobán Imperial atraviesa un momento difícil y este domingo recibe a Guastatoya en el José Ángel Rossi. El equipo necesita ganar, necesita recuperar posiciones y necesita también escuchar a su afición. Apoyar no significa dejar de señalar los errores, significa acompañar mientras se trabaja para corregirlos. Por eso hacemos una invitación a la afición de Alta Verapaz. Acompañemos a Cobán Imperial, que las graderías vuelvan a sentirse azul y que desde el primer minuto el equipo sepa que está jugando en casa. Primero Dios, que este domingo celebremos una victoria. Vamos Cobán, queremos entrega, queremos buen fútbol y sobre todo queremos la victoria. Y en más información deportiva, Guatemala comienza a mirar hacia la Liga de Naciones de la CONCACAF. La selección nacional debutará el 25 de septiembre visitando a Jamaica y posteriormente el 28 recibirá a El Salvador en el Estadio El Trébol. Después vendrán los dos compromisos frente a Surinam, programados para el 2 y 5 de octubre. Será una competencia importante porque también forma parte del camino hacia la Copa Oro 2027. La bicolor necesita recuperar confianza después de resultados, y sobre todo, complicados, durante este año y aprovechar especialmente los encuentros como local. La afición guatemalteca espera una reacción y sobre todo una selección competitiva desde el primer encuentro. Y precisamente para los partidos de Guatemala como local, la federación anunció que a partir del 12 de septiembre comenzará la venta de entradas para los encuentros que se disputarán en el Estadio El Trébol. El primero será contra El Salvador el 28 de septiembre y posteriormente Guatemala recibirá a Surinam el 5 de octubre. Según la información publicada, estará disponible poco más de 7.000 localidades por encuentro. La selección necesitará aprovechar y el respaldo de su público porque un torneo corto, cada punto puede resultar determinante. Comienza entonces una nueva etapa para la bicolor con la esperanza de volver a darle alegrías a la afición nacional. Y en más información, Comunicaciones busca nuevo entrenador. Hay movimientos importantes en Comunicaciones. Después de la salida de Marco Antonio el Fantasma Figueroa, la dirigencia crema trabaja en la contratación de un nuevo entrenador mientras se toman las decisiones. Kevin García, integrante de la estructura deportiva del club, asumirá interinamente el equipo. Entre los nombres mencionados por la publicación aparece a Marini Villatoro, decimos, aunque actualmente tiene contrato con Cartaginés de Costa Rica. También se mencionó a Justin Campos, Diego Vázquez y Sebastián Vini. Comunicaciones necesita tomar una decisión importante porque el campeonato avanza y el nuevo cuerpo técnico tendrá la responsabilidad de volverse y volver a la estabilidad y sobre todo a los resultados a uno de los clubes históricos del fútbol guatemalteco. Y en el deporte internacional, el Real Madrid y Barcelona renuevan sus planteles. Real Madrid y Barcelona volvieron a protagonizar movimientos importantes en el mercado europeo. De acuerdo con la información publicada este jueves, el Madrid realizó una fuerte apuesta por Jean Dimande, procedente de Leipzig, además de incorporarse a Marek Cucurella, Enzo Fernández y Denzel del Barcelona, También, por su parte, tuvo como una de sus principales novedades la llegada de Rodri Hernández, procedente del Manchester City, además de Anthony Gordon y otros refuerzos. Los dos gigantes españoles buscan fortalecer profundamente sus planillas con un objetivo que nunca cambia y pelea la liga, sobre todo competir en Europa y aspirar a todos los títulos disponibles. 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
3: Ya estamos de vuelta con más información a través de Noti Noticias y les recordamos que estamos en el 96.7 de Stereo Hits de aniversario, 41 años de estar a su servicio, llevándole el color de la música y sobre todo también a través de Noti Noticias, llevándole lo mejor de la información. Continuamos con más información. Falta de lluvias impacta al agro y sector prevé caída del 5% en ventas durante el 2026. La falta de lluvias y el fenómeno del Niño están generando impactos en la producción agrícola y sobre todo también agropecuaria de Guatemala. Situación que podría traducirse en una reducción de alrededor del 5% en las ventas del sector durante el 2026, según estimaciones recopiladas por la Cámara de Agro mediante un sondeo rápido entre sus socios. El escenario climático representa una presión adicional para el desempeño del sector, luego de que el Banco de Guatemala proyectara un incremento del 2.3% para las actividades de la agricultura, ganadería, silvicultura y pesca durante el presente año. A las condiciones climáticas se suma el incremento de los costos de producción desde enero. El precio del diésel ha aumentado alrededor del 77%, mientras que los fertilizantes nitrógenos llegaron a realizar alzas hasta del 56% y actualmente se encuentran cerca del 9% por encima del año anterior. El azufre registra un incremento interanual de 261%, mientras el fósforo se mantiene relativamente estable con un aumento de alrededor del 1%. Los productores también enfrentan mayores gastos para mantener la producción ante la falta de lluvias, entre ellos el uso del riego y energía, así como alimentación para animales y otros ajustes productivos. De acuerdo con el sondeo, 7 de cada 10 productores consultados esperan una reducción del 10% o más en su producción, mientras casi 4 de cada 10 estiman una disminución superior al 25%. Ante esta situación, los productores han contemplado medidas como sistemas de riego, conservación de suelos y humedad, ajustes en fertilización y manejo agroeconómico y agronómico, cambios en las fechas de siembra y acciones para la alimentación y manejo del ganado. Y el Minuduque establece medidas de seguridad para realizar antorchas cívicas en el mes de septiembre. El Ministerio de Educación anunció las medidas de prevención y seguridad que tendrán que realizar los centros educativos para realizar actividades extracurriculares en el mes patrio, principalmente para las antorchas cívicas. El Ministerio de Educación indicó que dichas medidas son realizadas con el objetivo de establecer las disposiciones que orienten la participación de los estudiantes en los eventos que se realicen en el marco de la conmemoración de la independencia de Guatemala. Dicha medida fue brindada por el Ministerio de Educación luego que la Dirección Departamental de Educación de tres departamentos emitiera disposiciones que restringen los recorridos de antorchas en las celebraciones. Según el comunicado del Ministerio de Educación, para poder realizar las actividades de antorchas cívicas es necesario llenar un formulario de participación y tener presente los siguientes requisitos y restricciones, sobre todo las recomendaciones. Planificar recorridos seguros, preferentemente local y sin extenderlos innecesariamente. Contar con autorización escrita de padres o madres de familia o encargados. Mantener supervisión docente e identificación de estudiantes durante toda la actividad. Verificar que el transporte sea seguro y adecuado. 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

hoy estamos compartiendo y disfrutando de la música retro, el ayer presente en el 96.7. Nos estamos dando color con estos grandes hits en la voz de Kudai. Disfrutamos de la canción Ya Nada Queda. Y cuando ya nada queda, adiós, que te vaya bien. Si te vi ni me acuerdo, ándale. Yo soy Rosario Santamaría. Me da muchísimo gusto subirme a la nave de los hits en este jueves retro. Estaremos viajando en el tiempo, malaya se pudiera, ¿verdad? Bueno, por medio de la música, claro que lo podemos lograr. Espero me puedan acompañar y juntos ir explorando todas estas propuestas musicales que tenemos en un archivo bastante extenso, muchísimo. Son 41 años y tenemos que andar desempolvando las canciones. No, no se crean. Pero hoy tenemos la oportunidad de poder disfrutar de aquellas canciones que nos hicieron suspirar, bailar o simplemente marcaron un fragmento de nuestra historia bonita. Vámonos con esto de Daddy Yankee. BMP sonando en la hits.

0: Chicos, es el momento de ir agregando las canciones viejitas, las canciones del ayer, a través del 40968574, directo a la cabina de la Hits, en donde estamos celebrando nuestro aniversario número 41 en este mes de septiembre.
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Estamos llegando a las 2 de la tarde con 24 minutos. Bienvenidos a la segunda jornada laboral oficialmente para quienes todavía están disfrutando de su delicioso almuerzo. Provechito, que la pasen increíblemente bien. Qué bueno que se hacen acompañar del color de la música. Ah, vaya calorcito el que hay. Está tremendo. Yo sé que han habido días más calurosos, pero estoy encerrada literalmente. Acá en Cobán no hay energía eléctrica, entonces pues estamos utilizando un sistema adicional para que ustedes nos puedan escuchar, la planta oficialmente, ok, de nombre planta, pero aquí bonito todo, pero con calorcito tremendo, sabroso, para que ustedes no escuchen la bulla. ¿Será que habrán de estas que no hagan tanto escándalo? Me pregunto yo, si tengo esa duda, honestamente. 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

Inevitable. Qué bonita esa canción, que se lanzó en el año 1998 como tercer sencillo de su exitosísimo cuarto álbum de estudio de nombre ¿Dónde están los ladrones? Hasta hoy fecha esta canción sigue dando muchísimo contenido para aquellos que tienen un amor que no pueden olvidar y que lo dejaron pues ahí guardadito porque resultó siendo inolvidable. 2:40 p.m, nos estamos dando color en este aniversario número 41 de Stereo Hits. Gracias a cada uno de ustedes por formar parte activa de nuestro aniversario. De verdad, muchas gracias por los saludos, por el cariño, por la compañía, por siempre estar pendientes. 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Únicamente mayores de edad pueden participar, agradeciéndoles a ustedes que donde quiera que se encuentre siempre se den el chancecito de podernos acompañar y disfrutar del color de la música.

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Elvis Crespo, esta canción la lanzó en el año 2007 como parte de su álbum Regresó el Jefe, mientras que su nueva versión en colaboración con Ryan Milo, esta fusión se dio en el 2021. Gran hitazo, el cual compartimos y disfrutamos acá en la Hits.

0: Say It Right, música de Nelly Furtado, acá en la programación del Color de la Música, un gran hit del año 2006. Esta canción es tercer sencillo de Lowe, su producción discográfica. Y qué bonito es retroceder el tiempo y volver a vivir. 3:01 p.m.
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Oigo música del ayer en el jueves retro. 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

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Esta es la canción de Enrique Iglesias. El lanzamiento lo dieron en 1997 como parte de su segundo álbum de estudio titulado Vivir. Realmente Enrique Iglesias ha sido uno de los cantantes más constantes a lo largo de estas décadas que llevamos de conocerle desde los 90s para acá, pues definitivamente ha estado en el ojo de todos nosotros y también lo hemos guardado en nuestro corazoncito con cada una de sus canciones. Aquí traemos más de nuestro repertorio para este jueves retro. Estamos en las 3:26.

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6: 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El único conteo de la música
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0: El gran hitazo de Sia en la programación de la Hits se llama Creep Thrills. La versión original salió en el año 2015, pero esta versión junto a Nicky Jam, que es la versión Spanglish, salió en junio del 2016, un año después del lanzamiento oficial. Es impresionante cómo Sia, al inicio de su trayectoria, pues únicamente se dedicaba a componer grandes hits que interpretaban estrellas como Katy Perry. Principalmente le apasionaba su voz australiana, y ella, bueno, Sia es australiana, y ella, pues en algún momento, después del rechazo de algunas canciones que había escrito especialmente para Katy Perry, ella dijo, bueno, me he preocupado tanto en escribir y buscar voces para mis canciones y se me olvidó escuchar mi voz. Ese fue el día en el que ella decidió tomar una de sus grandes composiciones y hacer las hitazos como esta que acabamos de despedir del color de la música. Te cuento, solamente 4 minutos y llegamos a las 16 horas.
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Oigan, con esta canción viajamos al año 1999, La Fruta Fresca, de lo más exitoso de Carlos Vives, de Colombia para el Mundo, de la producción discográfica El Amor de mi Tierra. Eso, definitivamente una de las propuestas musicales más interesantes que a lo largo de su trayectoria musical nos ha regalado Carlos Vives. 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
1: Saludos a Juan Carlos, gracias por acompañarnos y darte color con la programación de Stereo Hits. Julie en San Pedro Carchá, ahí disfrutando de las clásicas, las canciones del ayer. Wisin y Yandel, a continuación con el famoso Rakata.

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0: El viaje en el tiempo nos lleva hasta el 2006, en la voz de Fer, el vocalista de Maná, la banda mexicana más exitosa de los últimos tiempos. Disfrutamos de Labios Compartidos, sonando música bonita a través del 96.7. Nos seguimos dando color, agradeciéndoles obviamente el que estén escuchando la programación de este jueves retro, agregando y sumando la música del ayer.
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0: Bonito retorno a casa, que disfruten de la programación de este jueves retro a través del color de la música. Soy Rosario Santamaría, cuídense mucho el día de mañana, si Dios lo permite, regreso en punto a las 6. Estaremos viviendo el viernes de estreno. Hasta entonces.
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1: Buenas tardes, es un gusto saludarles a nombre de las emisoras que conforman Corporación Radial del Norte y sobre todo a través de Noti Noticias, las noticias que marcan el acontecer regional, nacional e internacional. Llegamos a ustedes con la fuerza de tres potentes medios de comunicación para Petén a través de Sabana Estéreo en el 100.1, para el departamento de Baja Verapaz a través de Salamá Estéreo en el 91.5 y en la región de Alta Verapaz a través de Stereo Hits en el 96.7. Les recordamos también que puede seguirnos en línea a través de el www.stereohits967.com y en Facebook búsquenos como Noti Noticias. Iniciamos presentándole los titulares para la presente emisión.

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1: Hechos viales en varias zonas del departamento de Alta Verapaz. Afectaciones por lluvias en los departamentos de Alta, Baja Verapaz y Petén. Ministerio de Educación brinda recomendaciones en actividades cívicas. En los deportes, Junta Directiva de Cobán Imperial respalda al técnico Cepeda, próximo domingo juego local. Esta y otras noticias a continuación en nuestra segunda emisión de Noti Noticias.

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1: Y en la información dada a conocer esta tarde, deslizamiento afecta a camino rural en Santa Catalina La Tinta, en el departamento de Alta Verapaz. Un deslizamiento se registró en horas de la noche del miércoles 2 de septiembre en un camino rural que comunica hacia Santo Domingo 3 en el municipio de Santa Catalina La Tinta, en el departamento de Alta Verapaz. La Coordinadora Nacional para la Reducción de Desastres dio a conocer que se trasladaron los equipos correspondientes al lugar para realizar las evaluaciones correspondientes. Durante el proceso se determinó que no hubo daños en viviendas. De acuerdo con la información, el personal también efectuó una visita de campo para verificar las condiciones del sector, brindar recomendaciones a los pobladores y coordinar las acciones necesarias para atender las emergencias y reducir posibles riesgos. Asimismo, se coordinaron las labores necesarias con las instituciones locales para retirar el material acumulado en el camino y habilitar de forma segura el tránsito en el sector. En más información, inundación por fuertes lluvias afecta a viviendas en el municipio de Purulá de Baja Verapaz. La Instancia Municipal de Gestión Integral de Riesgos de Desastres de Purulá, Baja Verapaz, informó sobre el anegamiento de una vivienda en la aldea El Durazno en Purulá, Baja Verapaz, consecuencia de las recientes lluvias registradas en la región. El incremento del agua acumulada por las precipitaciones provocó que la corriente ingresara al inmueble, causando daños materiales dentro de las residencias y afectando a sus ocupantes. Debido a esta emergencia, los trabajadores de la entidad municipal acudieron a la comunidad para evaluar los daños de la estructura, brindar apoyo directo a las personas afectadas y coordinar los trabajos de limpieza necesaria en el área. Hacemos una pausa comercial, enseguida retornamos con más información.
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1: Noticias. Y siempre de los hechos que ha afectado en torno a lo que es la naturaleza, los deslizamientos y otros fenómenos naturales que se han dado, se reportó por parte de la Unidad Municipal de Gestión Integral de Riesgo de Desastres de Poptún, el departamento de Petén, sobre un desprendimiento de rocas que dañó una vivienda ubicada en el caserío Santo Domingo. La caída de piedras provocó el colapso parcial de una de las paredes de madera del inmueble, destruyendo parte de la estructura e ingresando al espacio habitado por la familia. Ante la emergencia, personal de la institución se presentó al lugar para realizar la evaluación de daños y análisis de necesidades con el objetivo de revisar los daños materiales, brindar auxilio a los ocupantes y coordinar la ayuda correspondiente. Y la época de lluvias en el presente año registra más de 1.200 emergencias en el país. Durante la época de lluvias, el sistema Conrede mantiene acciones de coordinación y respuesta ante los eventos registrados en el territorio nacional. Al 3 de septiembre se contabilizan 1.220 emergencias, siendo las inundaciones, caídas de árboles, fuertes vientos y deslizamientos los mayores fenómenos que han provocado incidencias. Actualmente, más de 95.000 personas han resultado afectadas y poco más de 26.000 personas han sido evacuadas en 1.312, según los datos, han recibido servicios de albergue. Los daños también se reflejan en viviendas e infraestructura. A la fecha se registran 10.469 viviendas con algún tipo de daño entre leve, moderado y severo. En infraestructura se reportaron 370 carreteras, 25 puentes, 34 escuelas en el departamento de Alta Verapaz. Se registra la mayor cantidad de emergencias con 342 casos, seguido de Izabal con 118, Guatemala con 102 y Quetzaltenango con 77. La Secretaría Ejecutiva de la Coordinadora Nacional para la Reducción de Desastres recomienda a la población mantenerse informada a través de fuentes oficiales, no cruzar ríos crecidos o calles inundadas, identificar rutas de evacuación. 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
1: Y como se había anunciado, en las instalaciones de la escuela nocturna se lleva a cabo la recepción física de expedientes de los aspirantes a puestos de supervisores educativos en el departamento de Alta Verapaz. Se platica con la licenciada Dulce Ico, subdirectora de la entidad educativa en el departamento. Informó que esta fase corresponde a la actividad número 5 del cronograma oficial.
4: Mañana estamos acá como representantes del Ministerio de Educación. Acá los licenciados que son parte del jurado departamental de oposición y su servidora, pues estamos dando cumplimiento al acuerdo ministerial 3442-2026 y como parte de este acuerdo tenemos hoy el inicio del proceso de recepción de expedientes físicos para los postulantes que aplicaron para los puestos de supervisores educativos para Alta Verapaz. En esta fecha pues estamos en la actividad número 5 al proceso, que es la recepción física de los expedientes, y según se fueron registrando en el SINO, en el sistema propiamente, pues para esta mañana tenemos 5 candidatos que traen ya su expediente en físico para poder ser revisados y recibidos de igual manera para continuar con el proceso. Según el cronograma que tenemos para esta actividad, son 5 días. Estamos a partir de hoy, que es jueves 3 de septiembre, hasta el miércoles 9 de septiembre. Según lo que ellos cargaron al sistema de SINO, están ahí los requisitos ya establecidos, y lo que nos va a corresponder a nosotros acá es validar que la información que ellos cargaron al sistema sea la que traen en físico el día de hoy. Ha generado en algún momento una dificultad, sin embargo, pues tenemos el apoyo del enlace del jurado de oposición también a nivel departamental. El licenciado ha buscado ahí una alternativa, entonces estamos a través de los equipos equipos acá generando una constancia que lo vamos a dejar guardada en su momento, y se va también a hacer constar en el acta que se suscribe esta mañana que por la situación de falta de energía eléctrica vamos a extenderles la constancia de la recepción y revisión de expediente que se ha hecho esta mañana posteriormente. De hacerles saber a la población que este proceso se está desarrollando de manera pública, de manera transparente, porque buscamos acá que los procesos de reclutamiento y selección de personal se hagan de la mejor manera posible y que los profesionales que hayan aplicado pues reúnan las calidades y cualidades para optar a los puestos que el ministerio ha establecido para este proceso, específicamente la convocatoria 35.
1: Gracias por estar en sintonía de Noti Noticias. 17 horas con 18 minutos. Continuamos con más información. El licenciado Víctor Hugo Domínguez es el señor director de El Emilio Rosales Ponce. Se socializa las acciones orientadas al fortalecimiento de las escuelas normales y la actualización curricular de las carreras de magisterio para el área de Cobán. Indica que la situación del centro educativo no es cerrar las instalaciones. Recordó que el nivel básico continúa con normalidad y aprovechó el espacio para indicar que están próximos a iniciar el proceso de admisión para básico del ciclo 2027.
5: En primer lugar, el ciclo básico no va a ser cerrado, el ciclo básico sigue funcionando. Yo creo que en vez de cerrar, deberíamos de abrir más aulas por la superpoblación que se tiene, que sale del nivel primario y que buscan un espacio para continuar sus estudios. El ciclo básico sigue funcionando como normalmente lo ha hecho hasta este año. Ya estamos muy próximos a empezar a hacer el proceso de admisión para el 2027. Creo que en esa parte los padres de familia deben estar un poquito tranquilos porque el ciclo básico seguirá funcionando a como lo ha estado haciendo hasta hoy en día. Con relación a las escuelas normales, pues el decreto legislativo 04-2026 emitido por el Congreso de la República, pues la verdad es de que sí viene a lacerar un poquito la filosofía y la visión de los edificios escolares, llámese escuelas e institutos normales, porque un instituto o escuela normal fue construido para formar maestros. Este decreto en su artículo 1 pues instruye al Ministerio de Educación a crear escuelas e institutos normales, cuando realmente no debería de ser así, sino la idea, siento que platicábamos con algunos diputados, ellos lo han hecho ver en las mesas técnicas que hemos tenido, donde la filosofía o la ideología de la ley era fortalecimiento a las escuelas y a la carrera de formador de formadores. Creo que en esa línea debió haberse seguido manejando, sin embargo, pues tenemos ese inconveniente ahorita. A nivel nacional, no solamente el Emilio Rosales Ponce o la ENVI de Chisec o la Escuela de Educación Física de Cobán tenemos ese inconveniente, sino que a nivel nacional son 23 escuelas bilingües y 96 escuelas interculturales, que es en su mayoría donde estamos teniendo esa dificultad con este decreto legislativo. Nosotros hemos estado en reuniones, a Dios gracias, a la bancada cabal que nos abrió las puertas y que nos ha estado apoyando hasta el día de ayer, donde tuvimos la cuarta mesa técnica.
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4: Estamos de vuelta con más información y les recordamos que estamos próximos a celebrar el 41 aniversario del color de la música. Stereo Hits en la frecuencia 96.7. Continuamos con más información a través de Noti Noticias. La Fundación Miguel Torrebiarte consolida la cobertura del proyecto Tecnología en el Aula en 25 escuelas públicas del nivel primario distribuidas en los municipios de Cobán, San Pedro Cachá, San Juan Chamelco y San Cristóbal Verapaz. Diego Mo, representante de la organización, explicó que la iniciativa busca innovar en la enseñanza pública mediante la integración de herramientas digitales.
5: El proyecto más grande involucra tecnología en el aula, así que este año pues hemos comenzado a capacitar y a innovar en 25 escuelas de los municipios.

0: a través de la tecnología. No solo llevamos la tecnología, sino que nuestro proyecto incluye dos componentes importantes. Uno, que es el soporte tecnológico, porque sabemos que en cualquier momento una computadora, una tableta puede fallar y nuestro equipo técnico siempre está dispuesto para brindarles la solución a cuanto el equipo se refiere. Y nuestro equipo pedagógico siempre está ahí a la orden para orientar a los maestros de cómo podemos sacar el máximo provecho a toda la tecnología que llega a la escuela. Todos nuestros proyectos contienen el componente de monitoreo. Es por eso que el equipo de la Fundación visita constantemente las escuelas, apoya a los directores en cuanto a logística y normativas para el buen uso de la tecnología en el aula y el aprovechamiento en general, ¿verdad? Así que estamos siempre muy pendientes, no a una manera de supervisar, sino a una manera de colaborar y acompañar para que el equipo pues sea siempre en beneficio de los niños y niñas de nuestras comunidades educativas. No nos apartamos también de las herramientas tradicionales, sino que buscamos generar un ecosistema en el que utilizamos una computadora y una tableta, pero también necesitamos todavía de utilizar un libro, un cuaderno y un lápiz, ¿verdad? Así que tratamos de generar un ecosistema que sea funcional en todos los sentidos y, por supuesto, siempre respetando las normas y directrices del Ministerio de Educación que rige la educación pública en Guatemala.
1: Y el 4723-6349 está a su disposición para comunicarse con Noti Noticias, hacernos llegar sus comentarios o invitaciones a actividades. Continuando con más información, busque vuelca en la ruta entre Chiseque y Cobán tras fallas en los frenos. Este día se informó sobre un accidente de tránsito en el cual un transporte colectivo que cubre la ruta hacia Playa Grande sufrió un vuelco en la carretera que conduce de Chiseque hacia la zona de Cobán, en el departamento de Alta Verapaz. El hecho ocurrió a la altura de la comunidad Sonté. De acuerdo con datos brindados por pobladores del sector, la unidad de transporte sufrió un fallo en el sistema de frenos mientras avanzaba por la vía. Esta situación provocó que el conductor perdiera el control del vehículo hasta quedar volteado sobre el camino. Extraoficialmente se mencionó que varios pasajeros resultaron con heridas y golpes en distintas partes del cuerpo, así como crisis nerviosa. Vecinos del lugar acudieron de inmediato para auxiliar a las personas afectadas mientras solicitaban la presencia de los cuerpos de socorro para brindar la atención prehospitalaria correspondiente. Y siempre de los hechos registrados, atienden a joven agredida en la aldea Tampó, esto en el municipio de Tactica, en el departamento de Alta Verapaz. La noche de ayer, el Cuerpo Voluntario de Bomberos Voluntarios de la 82 Compañía, con sede en el municipio de Tactica, informó sobre la atención brindada a una mujer de 19 años de edad, quien sufrió una agresión física en la aldea Tampó, ubicada en el municipio de Tactica, Alta Verapaz. La persona afectada presentaba una herida en la frente a causa del ataque de un sujeto desconocido, el cual se dio a la fuga. Al llegar al lugar, los socorristas le brindaron los primeros auxilios para evaluar su estado de salud y estabilizarla. Posteriormente, los miembros de la institución trasladaron a la joven hacia el centro de atención permanente de la localidad, donde quedó a cargo del personal de turno para recibir el tratamiento médico correspondiente. Y de esos accidentes que a veces uno no entiende por qué se dan, choque entre motocicletas deja a una mujer herida en la ruta de las Verapaces. Asimismo, elementos de la 82 Compañía de Bomberos Voluntarios informaron sobre un accidente de tránsito ocurrido en el kilómetro 185 de la ruta a las Verapaces, cerca de una estación de gasolina de la localidad, donde la noche de ayer en el hecho se vieron involucrados dos motociclistas por motivos que aún se desconocen. A consecuencia del impacto, una pareja que viajaba en uno de los vehículos de dos ruedas sufrió una herida. Los socorristas acudieron al lugar para brindar la primera atención a los afectados. Una mujer de aproximadamente 30 años de edad resultó con un golpe fuerte en la cabeza debido a la gravedad de la lesión. Los miembros del cuerpo de rescate la trasladaron en la ambulancia hacia el Hospital Regional de la ciudad de Cobán para su evaluación y tratamiento médico correspondiente. Hacemos una breve pausa comercial, enseguida retornamos con más información a través de Noti Noticias.

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1: Diecisiete horas con 32 minutos, instalación de puente provisional habilitará el paso en la ruta CA14 en San Jerónimo. Este día la Dirección General de Caminos informó sobre el inicio de los trabajos para instalar un puente provisional en el kilómetro 139 de la ruta Centroamericana 14, ubicada en la aldea Santa Bárbara, municipio de San Jerónimo, en el departamento de Baja Verapaz. La estructura metálica tendrá una longitud de 61 metros y contará con la capacidad necesaria para permitir el tránsito de transporte pesado. Los equipos de trabajo comenzaron las labores con la nivelación y preparación del terreno para luego continuar con el armado y colocación del puente. Se estima que estas tareas tendrán y tardarán entre 30 y 35 días. Este paso alterno funcionará de manera temporal para mantener la circulación de los vehículos en esta ruta mientras se construye un nuevo puente permanente. Las autoridades indicaron que el contrato para la obra definitiva ya está listo y la construcción comenzará en cuanto la estructura provisional quede habilitada. Las labores se llevan a cabo de forma conjunta entre la zona vial 14 de Caminos, la Coordinadora Nacional para la Reducción de Desastres y el Ejército de Guatemala. Bueno, y otro de los trabajos que también se piensa realizar y avanzan en relación al puente Baile en la estructura de la ruta al Atlántico. El Ministerio de Comunicaciones, Infraestructura y Vivienda avanza en la recuperación del puente Guijo en el departamento de Zacapa tras las emergencias ocurridas en el kilómetro 111 de la ruta Centroamericana 9 Norte. Actualmente el proyecto ha entrado en una fase con la demolición de desmontaje de la antigua estructura, paso necesario para instalar un puente modular Baile que permita restablecer la movilidad en este importante corredor vial. Esta intervención beneficiará a transportistas, conductores, familias y comunidades del nororiente del país que dependen a diario de esta ruta. El Ministerio de Comunicaciones, Infraestructura y Vivienda, a través de la Dirección General de Caminos, ejecuta el proceso para garantizar la circulación segura y eficiente en la zona. La entidad recordó que, como respuesta inmediata tras el incidente, la institución logró habilitar en menos de 10 días un paso provisional, asegurando así la conexión mientras se desarrollan los trabajos definitivos. En paralelo a la habilitación del paso provisional, los equipos del Ministerio de Comunicaciones, Infraestructura y Vivienda avanza con la demolición de la losa del puente dañado, que era la superficie de circulación de los vehículos, el desmontaje de la estructura metálica y elementos afectados en cuanto a la estructura para preparar la base donde será colocado el puente Baile. Según la planificación, el proceso requiere 3 semanas para completar el desmontaje y la construcción de las bases, mientras que las instalaciones del puente provisional tomará otras 3 semanas. Este puente Baile funcionará como una solución temporal mientras se planifican proyectos futuros de ampliación y modernización de la ruta Centroamericana 9 Norte para responder a la creciente demanda vehicular. Y en otro orden de información, agentes destruyen cultivos de marihuana valorado en más de 31 millones de quetzales. La Subdirección General de Análisis de Información Antinarcótica de la Policía Nacional Civil informó sobre el hallazgo de una siembra de marihuana en un área de montaña cercana al municipio de Las Cruces en el departamento de Petén. Durante la intervención en el lugar, los agentes policiales eliminaron un total de 63.756 plantas de esta droga. Según las estimaciones oficiales de las fuerzas de seguridad, la cosecha destruida equivale a un valor de 31.878.000 quetzales. Las autoridades señalaron que estas acciones forman parte de los operativos constantes que se realizan en la región para combatir el paso y las ventas de sustancias ilícitas en el país. Y siempre de las acciones policiales, allanamientos en Puente deja armas decomisadas y un hombre capturado. La Dirección Especial en Investigación Criminal de la Policía Nacional Civil, en coordinación con el Ministerio Público y la Comisaría 62, informó sobre una serie de inspecciones realizadas en inmuebles de los municipios de San Francisco, San Benito y Santa Ana en el departamento de Petén. Durante las revisiones a las viviendas, las fuerzas de seguridad lograron decomisar armas de fuego, cargadores, municiones y varios teléfonos celulares. Las autoridades guardaron estos aparatos para revisar la información almacenada e incluirlas como prueba dentro de los procesos de investigación. Asimismo, durante uno de los operativos se logró la detención de un hombre que tenía una orden de captura vigente. Al individuo se le busca por el delito de tenencia ilegal de arma de fuego con el número de serie borrado. Las autoridades señalaron que estas acciones forman parte de los trabajos continuos en la zona para prevenir hechos delictivos y brindar mayor seguridad a los habitantes en el departamento. Y continuamos con más información. Capturan a sospechoso de ataque con arma blanca que dejó un fallecido esto en La Libertad. La Dirección Especializada en Investigación Criminal de la Policía Nacional Civil, en coordinación con el Ministerio Público, informó sobre la captura de un hombre de 27 años de edad en el municipio de La Libertad, en el departamento de Petén. De acuerdo con el reporte oficial, al detenido se le señala de haber atacado con un cuchillo a una pareja en el lugar. A consecuencia del hecho, un hombre de 79 años de edad perdió la vida, mientras que una mujer resultó con heridas en diferentes partes del cuerpo. Las autoridades indicaron que la aprehensión se logró gracias al trabajo rápido de los agentes tras recibir el reporte del suceso durante las diligencias realizadas en el lugar. Los investigadores decomisaron varios objetos que servirán como prueba clave dentro del proceso legal. Hacemos una nueva pausa comercial, enseguida retornamos con más información.
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2: 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En el espacio deportivo de Noti Noticias dedicado al Club Social y Deportivo Cobán Imperial, el equipo que representa con orgullo a toda la región de Alta Verapaz. Cobán vuelve a casa y necesita de su gente. Este domingo hay fútbol nuevamente en el Estadio Verapaz José Ángel Rossi. Cobán Imperial recibe a Guastatoya en un partido que puede convertirse en el comienzo de una reacción para los Príncipes Azules. El inicio del campeonato no ha sido el esperado, pero precisamente allí aparece la grandeza del fútbol. Unas veces celebramos y otras sufrimos, pero siempre existe un nuevo partido para levantarse. Cobán necesita puntos y sobre todo recuperar confianza. Jugar en casa representa una oportunidad importante y también necesitamos sentir nuevamente ese respaldo desde las graderías. Este domingo Cobán juega en casa y todos esperamos que llegue esa victoria que tanta falta nos hace. ¡Vamos Cobán Imperial! La directiva mantiene la confianza en Ramiro Cepeda. En momentos difíciles del fútbol siempre aparecen las opiniones. Unos responsabilizan a los jugadores, otros al entrenador y rápidamente comienzan las solicitudes de cambios. Sin embargo, la junta directiva de Cobán Imperial ha decidido mantener su confianza en el técnico Ramiro Cepeda. El entrenador argentino continuará al frente del plantel con la responsabilidad de buscar la reacción del equipo después de un comienzo complicado con 4 puntos en 6 jornadas. Ahora corresponde trabajar, corregir y demostrar en la cancha que esa confianza tiene fundamento. Cambiar de entrenador no siempre es la solución inmediata. Cepeda tiene el respaldo de la junta directiva. Ahora viene el desafío de conseguir resultados y devolver tranquilidad a la afición cobanera. Afición cobanera, este domingo hay que estar presente. El fútbol tiene algo especial. Cuando nuestro equipo gana, todos queremos celebrar, pero cuando las cosas no salen bien, es cuando verdaderamente se pone a prueba el cariño por los colores. Cobán Imperial atraviesa un momento difícil y este domingo recibe a Guastatoya en el José Ángel Rossi. El equipo necesita ganar, necesita recuperar posiciones y necesita también escuchar a su afición. Apoyar no significa dejar de señalar los errores, significa acompañar mientras se trabaja para corregirlos. Por eso hacemos una invitación a la afición de Cobán Alta Verapaz. Acompañemos a Cobán Imperial, que las grandes y las graderías vuelvan a sentirse azules y que desde el primer minuto el equipo sepa que está jugando en casa. Primero Dios, que este domingo celebremos una victoria. ¡Vamos Cobán! Queremos entrega, queremos buen fútbol y queremos la victoria. Y siempre en la jugada Copzama le presentamos que Guatemala comienza a mirar hacia la Liga de Naciones de la CONCACAF. La selección nacional debutará el 25 de septiembre visitando a Jamaica y posteriormente el 28 recibirá a El Salvador en el estadio El Trébol. Después vendrán los dos compromisos frente a Surinam, programados para el 2 y 5 de octubre. Será una competencia importante porque también forma parte del camino hacia la Copa Oro 2027. La bicolor necesita recuperar confianza después de resultados complicados durante este año y aprovechar especialmente los encuentros como local. La afición guatemalteca espera una reacción y sobre todo una selección competitiva desde el primer encuentro y precisamente para los partidos de Guatemala como local. La federación anunció que a partir del 12 de septiembre comenzará la venta de entradas para los encuentros que se disputarán en el estadio del Trébol. El primero será contra El Salvador el 28 de septiembre y posteriormente Guatemala recibirá a Surinam el 5 de octubre. Según la información publicada, estará disponible poco más de 7,000 localidades por encuentro. La selección necesita aprovechar el respaldo de su público porque un torneo corto, cada punto puede resultar determinante. Comienza entonces una nueva etapa para la bicolor con la esperanza de volver a darle alegrías a la afición nacional. Bueno, y ahora vamos a platicarles sobre lo que es el fútbol local y hay derrota de San Cristóbal ante San Luis Fútbol Club. Esto en un torneo local. Este día se informó sobre el resultado del partido del fútbol donde San Luis Fútbol Club venció 2-1 a San Cristóbal en un encuentro disputado en condición de local. Durante el desarrollo del juego, los futbolistas Heiner Cruz y Walter Fajardo anotaron los dos tantos que le dieron el triunfo al equipo de San Luis Fútbol Club. Con esa victoria, el conjunto local logró quedarse con los 3 puntos y sumó su primer juego ganado en casa. Por su parte, integrantes del equipo de San Cristóbal indicaron que el resultado no fue el esperado, a pesar de la entrega de los jugadores. Asimismo, explicaron que las malas condiciones del terreno de juego influyeron en el desarrollo del partido. Estas fueron las noticias de la jugada Copzama en el espacio deportivo de Noti Noticias, información local nacional. 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
2: Y continuando con más información, falta de lluvias impacta el agro y sector prevé caída del 5% en ventas durante el 2026. La falta de lluvias y el fenómeno del Niño están generando impactos en la producción agropecuaria de Guatemala, situación que podría traducirse en una reducción de alrededor del 5% en las ventas del sector durante el 2026. Según estimaciones recopiladas por la Cámara del Agro mediante un sondeo rápido entre sus socios, el escenario climático representa una presión adicional para el desempeño del sector, luego de que el Banco de Guatemala proyectara un incremento del 2.3% para las actividades de agricultura, ganadería, silvicultura y pesca durante el presente año. A las condiciones climáticas se suma el incremento de los costos de producción desde enero. El precio del diésel ha aumentado alrededor del 77%, mientras que los fertilizantes nitrogenados llegaron a registrar alzas de hasta 56% y actualmente se encuentran cerca de 9% por encima del año anterior. El azufre registra un incremento interanual del 261%, mientras el fósforo se mantiene relativamente estable, con un aumento alrededor del 1%. Los productores también enfrentan mayores gastos para mantener la producción ante la falta de lluvias, entre ellos el uso de riego y energía, así como alimentación para animales y otros ajustes productivos. De acuerdo con el sondeo, 7 de cada 10 productores resultados esperan una producción del 10% o más en su producción, mientras casi 4 de cada 10 estiman una disminución superior al 25% ante esta situación. Los productores han implementado medidas como sistemas de riego, conservación de suelos y humedad, ajustes de fertilización y manejo agronómico, cambios en las fechas de siembra y acciones para la alimentación y manejo del ganado. Y el Mineduc establece medidas de seguridad para realizar antorchas cívicas en el mes de septiembre. El Ministerio de Educación anunció las medidas de prevención y seguridad que tendrán que realizar los centros educativos para realizar actividades extracurriculares en el mes patrio, principalmente para antorchas cívicas. El Ministerio de Educación indicó que dichas medidas son realizadas con el objetivo de establecer las disposiciones que orienten la participación de los estudiantes en los eventos que se realicen en el marco de la conmemoración de la independencia de Guatemala. Dichas medidas fueron brindadas por el Ministerio de Educación luego de direcciones departamentales de educación de 3 departamentos emitieran disposiciones que restringen los recorridos de antorchas en las celebraciones. Según el comunicado del Mineduc, para poder realizar las actividades de antorchas cívicas es necesario llenar un formulario de participación y tener presente los siguientes requisitos y restricciones: planificar recorridos seguros, preferentemente locales y sin extenderlos innecesariamente, contar con autorización escrita de padres o madres, así como encargados, mantener supervisión docente e identificación de estudiantes durante toda la actividad, verificar que el transporte sea seguro y de acuerdo y considerar sobre todo el clima y los riesgos de cada localidad, garantizando hidratación, protección solar y un boletín de primeros auxilios. Coordinar cuando sea posible, cuando el recorrido sea mayor, con autoridades locales y cuerpos de socorro. Dejar el manejo de combustibles y el abastecimiento de las antorchas únicamente a docentes responsables. No desperdiciar agua ni utilizarla para arrojarla contra otras personas, especialmente a quienes van con las antorchas.
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2: Y ya al cierre de nuestro noticiero, inundación repentina en Nepal, cifra de muertos sube a 1.225. Al menos 1.225 personas han muerto y 4.757 siguen desaparecidas en Nepal y China al cumplirse una semana de la devastadora inundación repentina que arrasó la frontera entre ambos países, según los últimos balances oficiales actualizados este miércoles. En el lado nepalí, las autoridades nacionales para la autoridad, decimos nacional para la reducción y gestión de riesgo de desastres, elevó a las 18 horas la cifra de 1.204 fallecidos, mientras que el número de desaparecidos disminuyó a 4.216, entre ellos al menos 583 extranjeros. Los equipos de emergencia han logrado rescatar 11.993 personas en el norte y centro del país del Himalaya, donde continúan las labores con más de 21.000 efectivos desplegados. La riada del pasado 26 de agosto, descrita por observadores locales como la mayor de la que se tiene memoria, provocó, según los informes, una crecida del agua de entre 15 y 18 metros por encima del nivel del río, devastando asentamientos a lo largo de un tramo de 72 kilómetros del río Trishuli.

0: Bueno, y queremos aprovechar el espacio para saludar a quienes se dedican a cuidar la salud, a los salubristas, que el día de mañana ellos precisamente estarán celebrando el Día del Salubrista. Tómelo en cuenta lo que es el área administrativa y la consulta externa del hospital regional permanecerán cerrados. Y nos imaginamos que también así el área de salud en sus áreas administrativas. Y para usted que está en los departamentos de Petén y Baja Verapaz, también considere que dentro de los centros asistenciales habrán algunas también algunos asuetos oficiales en el marco de la conmemoración del Día del Salubrista, quienes también se merecen ese descanso. No así, pues las emergencias estarán las 24 horas del día. Pues nuestro saludo cordial por ese valor agregado a su trabajo, sobre todo al personal de enfermería, de los auxiliares y las profesionales que están a cargo del cuidado de nuestros seres queridos en cada uno de los centros asistenciales. Así que vaya nuestro reconocimiento de parte de Noti Noticias para cada uno de ellos que se esfuerzan y trabajan, y muchos de ellos se desvelan mediante los turnos. También los médicos estarán en apresto por cualquier eventualidad que pueda registrarse como un accidente colectivo o una emergencia que esperemos en Dios no suceda. Así que si usted anda en carretera, por favor respete el Día del Salubrista, al menos por el día de mañana, pues no cometa muchos accidentes e imprudencias. Así que por favor, pues esta es la recomendación de Noti Noticias, y sabemos que hace falta mucho la educación vial en nuestro territorio nacional, pero no está de más recordarles y agradecerles a cada uno de los médicos y galenos que velan por nuestra integridad física. Muchísimas gracias por habernos acompañado. 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Recuerde, en La Hits estamos de aniversario con el color de la música. Buenas noches, los esperamos el día de mañana en punto de las 13 horas.
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